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0: los amores de mi hermano Carlos Amaya.
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0: Bueno, Checho, dedícale un pase a la familia.

0: Un aplauso para Rodo y para Iván Zuleta. Maestro, gracias por venir.
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1: Ok. Directamente de Colombia, con ustedes, su servidor, Jason Jiménez y su parcero, Maluma, baby.

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0: Son las 7:02. La triple A te da la hora.
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0: Familia, familia, buenos días, buenos días.
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0: ¡Ey, mi gente linda! ¡Ey, ey! Estaban asustaditos, ¿no? Creyendo que no había ADN hoy. Pues sí, aquí estamos. Mi gente hermosa del sur de La Guajira, parte de Valledupar. Quien te saluda, al pastor Joacín Vanegas.
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0: Familia, Dios te bendiga rica y poderosamente. Iniciamos con la mayor alegría por la victoria de la Selección Colombia.
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0: Desde la triple A, la 97.2 FM, me acompaña Felipe el Pipe Daza, el hombre de los controles. Por supuesto, en la dirección general, Álvaro Álvarez, el triple A, el hombre de la triple bendición, marcando pauta.

0: de las ondas de la Triple A, la 97.2 FM. Tu moderador de siempre, Joacín Vanegas. Esto es ADN Sobrenatural.
1: Y este es el pase de la nueva temporada.
0: Desde ya todo el mundo conectadito a través del 301-102-9487. 301-102-9487. El chat de la bendición. 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
0: Bueno, y tenemos tema, el tema de hoy, que yo sé que usted está esperando por el tema de hoy. Ey, se me había olvidado que en la asistencia tenemos hoy a Yesmi Molina, nada más y nada menos, para las redes sociales y en la cámara, que lo veo hoy como relajadito, al Nane Osorio.

Hey, desde ya empieza a escribir en el chat de la bendición, el 301-102-9487, 301-102-9487, el chat de la bendición. Bueno, y el tema de hoy tenemos un tema espectacular, escúchame, soltando cargas y derribando muros. Soltando cargas y derribando muros, mi gente. Ey, ey, a veces nos contaminamos con un peso que no nos corresponde. Ey, de repente nos encontramos frente a barreras que parecen imposibles, barreras que parecen inflanqueables. La gente empieza a decirte, no lo vas a lograr, ríndete. Yo vengo con un mensaje para ti, ey, así como la Selección Colombia, así con ese coimbre, con ese empuje. Ey, así como Luis Suárez, que la peleó durísimo ayer. Ey, sí señor, así como Arias, como todos los jugadores de la Sele, usted también va a luchar para derribar muros, para soltar carga, porque no, ey, no estamos para seguir estancados. Así que hoy, en el nombre poderoso de Jesús, te levantas y empiezas a avanzar, suelta ese peso y empieza ya a derribar muros.

Hoy Dios quiere enseñarte a entregar lo que te agobia. Él quiere enseñarte a entregar tus cargas. Él quiere que de una vez por todas entiendas o aprendas a depender de Él, que Él es tu Dios, que Él es quien lleva tus cargas, que Él puede ayudarte. Quizás has luchado muchísimo, has tratado de flanquear todo con tus fuerzas y no has podido. Has visto cómo la gente te abandona en medio de la prueba, en medio del desierto, y no te han ayudado a llevar la carga. Hey, el Señor dice en su palabra, vengan a mí, todos aquellos que estén trabajados y cargados. Él dice, yo les haré descansar. No te quedes con esa carga, empieza a buscar al Señor. La palabra de Dios dice en Mateo, versículo del día, Mateo 11:23. Jesús les dijo, Mateo 11:28 dice, luego dijo Jesús, vengan a mí todos los que están cansados y llevan cargas pesadas, y yo les daré descanso. Pónganse mi yugo, déjenme enseñarles, porque yo soy humilde y tierno de corazón, y encontrarán descanso para el alma. El Señor quiere darte descanso en el alma. Sabes, entregar tus cargas no tiene que ver con decirlo de boca. Tiene que ver con sentirlo en tu corazón. Tiene que ver con que en tu corazón haya una convicción de que Dios está contigo, de que el Señor sí va a llevar tus cargas, de que no es un cliché religioso. El Señor quiere llevar tus cargas. Así que la invitación es para que en esta mañana respondas a esta sugerencia, a esta propuesta que te hace Jesús. Ven a mí. Si estás trabajado, si estás cargado, si no sabes qué hacer, si esa carga pesa mucho, si tu familia está pesando por problemas, situaciones, tu familia, tu hogar está llevando situaciones disfuncionales que no logras superar, tu economía quizás está siendo golpeada y es una carga muy pesada, llena de deudas, de problemas, de adversidades, quizás es tu salud, quizás es tu vida personal con respecto a depresiones, tristezas, aflicciones del pasado. Hoy te tengo que decir, entrega tu carga al Señor.

para que tu alma entre de forma ligera, para que tu alma pierda peso, porque sabes, el alma se llena de dolor, se llena de aflicción, se llena de situaciones que a veces, wow, no podemos ni dormir, pero el Señor dice, vas a dormir, vas a entrar en paz, entra en mi paz, dice el Señor. El alma comienza, la ligereza del alma comienza en el momento en que decides dejar el pasado. Las maletas que ya no necesitas cargar tienen que quedarse en aquel aeropuerto donde recibiste cargas, en aquel lugar donde quisieron colocarte cargas que no eran tuyas. Así que empieza a soltar esas maletas en esta nueva temporada, en estos nuevos viajes de bendición que vas a emprender por rutas de la vida. Tienes que dejar las maletas del pasado, esas cargas que otras personas metieron en esos

que llevar cargas pesadas. Esa palabra no te la puede decir cualquiera. Hey, por más amigos que tengas, por más gente que tengas a tu alrededor, por más apellido, nivel social, nivel económico, nivel académico que tengas, nadie, absolutamente nadie puede decirte: ven, que yo quiero llevar tus cargas. Solamente el hombre de la cruz, solamente el hombre que entregó su vida, solamente el Hijo de Dios te dice en esta mañana: ven. Si estás cansado, ven. Si estás cansada de sufrir, si estás cansado de persecuciones, si estás cansada de sufrir del dolor, de la negligencia, de la dejadez de las demás personas, si estás cargado de depresión y de tristeza porque luchas y no puedes conseguir aquello que visionas, aquello que quieres para ti, para tu familia, para tus hijos, Él es el único. Él te dice: vengan a mí, todos, no algunos. No los que más pueden, no los de mejor influencia, no los de mejor apellido, no los de más dinero, no los que más conocen gente, no. Dice: vengan todos, todos los que están cansados de llevar cargas pesadas. Yo hoy entrego mis cargas, muchachos, yo entrego mis cargas. Señor, toma nuestras cargas, llévate todo aquello que nos estanca, todas esas anclas, esos lastres que te están deteniendo, en el nombre de Jesús te sueltan. Hoy no es día para detenerse, hoy no es día para vivir en tristeza, hoy no es día para llevar cargas innecesarias, hoy es día para ir al Señor y decirle: Señor, toma mis cargas.

Hoy seguimos con este hermoso tema, soltando cargas y derribando muros desde la triple A, la 97.2 FM, la emisora de la triple bendición, marcando pauta, avanzando, derribando muros.

0: ¿Qué estás cargando hoy? ¿Qué estás cargando hoy? Culpa, ansiedad, expectativas ajenas, el pasado. La invitación de Jesús no dice fuérzate más. La invitación de Jesús no dice lucha, pelea, con uñas y dientes. No, no dice descansa, descansa. Yo te quiero dar paz. Pero sabes, hay una clave en este texto que leímos y es vengan a mí, pero sobre todo sean mansos y humildes de corazón, dice el Señor, como yo soy manso y humilde de corazón. Dice, hallaréis descanso para vuestras almas. Hallarán descanso si son mansos y humildes. La humildad trae reposo, trae descanso. La humildad te va a entregar paz. La humildad hace que puedas mirar a la gente con empatía, que puedas decirle al problema cara a cara, yo tengo un gran Señor que me va a solucionar, que va a llevar mis cargas. Yo no voy a pelear con nadie. Yo no voy a tratar de defenderme. Yo voy a entregar mis cargas al cielo porque ahí está aquel ayudador, aquel que puede llevar mis cargas, aquel que puede solucionarlo todo. Él te dice, esfuérzate. Él te dice, entrega mis cargas. No te dice, esfuérzate. No te dice, lucha. No te dice, pelea. El esfuerzo es para otra cosa. El esfuerzo es para enfocarte en seguir avanzando, seguir aprendiendo, seguir dando lo mejor de ti. En eso es que te tienes que esforzar. Pero hey, en llevar cargas ajenas, no. En llevar cargas que no te corresponden, no. No inviertas fuerza en el pasado. No inviertas fuerzas en el rencor. No inviertas fuerzas en aquellos que te hirieron. Invierte fuerzas en orar. Invierte fuerzas en nuevos planes. Invierte fuerzas en resiliencia. Invierte fuerzas en muchas cosas, pero no en las cargas del pasado.
1: Su simiente que mendigue pan.
0: Así que ese intercambio es importante. Haz ese intercambio con el Señor. Él llevó tus cargas. La palabra de Dios dice que Él llevó nuestras cargas. Él llevó nuestras enfermedades. Él llevó todo en la cruz. Así que haz ese intercambio. Él quiere hacerlo. La propuesta es de Él. Él quiere que hagas ese intercambio. Que tú le lleves. Hey, Él quiere llevar tus cargas. Y que tú lleves la de Él. ¿Y sabes qué es lo mejor? Que la carga del Señor, dice en este texto, es liviana. El yugo de Él es fácil. O sea, que Él te está intercambiando alegría por tus tristezas. Él te está intercambiando fe y plenitud por tus

agobios y desesperanzas. Él te está intercambiando, hey, todo lo bueno que Él lleva, y te está llevando y quiere llevarse todo aquello. Hey, no, no, no, no, no, no. Hey, necesitamos entregarle al Señor nuestras cargas en esta mañana. Así que usted que está ahí en su negocio, en su empleo, en su carro, en su casa, en la finca, donde quiera que usted esté, empiece a soltar las cargas y empiece a escribir al chat de la bendición al 301-102-9487, 301-102-9487, y empiece a declarar: yo suelto mis cargas. Y díganos desde dónde nos escribe.

0: linda. Estamos en el chat de la bendición, el 301-102-9487. 301-102-9487, el chat de la bendición.
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0: Oye, esa canción es espectacular para soltar cargas.
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0: Nada más y nada menos que mi padre espiritual, el pastor Che Redondo, ey, este salmista, este hombre de Dios ahí en mi nueva temporada.
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0: Tremendo tema para dejar las cargas atrás y derribar muros. Nuevecitos para avanzar.

0: de la bendición, el chat de la triple bendición. Angélica Roy dice: buenos días, bendiciones, Dios te bendiga, Angélica, rica y poderosamente, bomba de bendición para ti. Hey, para todos los Roys. Ella dice: amén, yo suelto mis cargas.
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0: Y desde el supermercado familiar, hey, nada más y nada menos, la gente linda ya soltando cargas en sintonía con la mejor, la triple A.
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0: Besito para la gente ya del supermercado familiar. Oye, hay que mandar una bomba de bendición a Isidro Osorio, el hombre, hey, de la Publicity Osorio. Bomba de bendición, dice, estamos firmes con la triple bendición.

0: Oye, oye, tu paz mental vale mucho. Suelta las cargas.
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0: Este mes de junio es para derribar muros. Este mes de junio es para soltar cargas.

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0: Para que agarre el resto del año derribando muros.
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0: Oye, que los minutos no se conviertan en un muro inflanqueable.
1: Ahí viene ya, lo viejo se quedó atrás, lo nuevo. 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
0: Bueno, cerramos por ahora el chat de la bendición, el 301-102-9487, 301-102-9487. Estamos bajo el tema, soltando cargas y derribando muros desde la AAA 97.2 FM en ADN Sobrenatural.

0: Oye, tienes que cuidar tu paz mental. Tu salud mental es importante, es sagrada. Es la casa donde habita Dios, el Espíritu Santo. Tu paz vale todas las riquezas del universo, porque el Señor vino a darte paz. Y si Él lo hizo por tu paz, es porque tu paz vale mucho. Así que libérate de aquello que te estorba. Quédate solo con lo que te hace florecer. Quédate solo con lo que te hace ver bella. Quédate solo con gente que te anima. Quédate solo con gente que te dé palabras de aliento. Haz de lado los espichaglobos que te quieren poner muros de opresión. Hey, muros de falsa amistad. Muros que te dicen te amo, pero a la verdad no te quieren dejar fluir. No quieren dejar que te sueltes hacia tu bendición. Hoy es un día para soltar todo eso. Quédate solo con la gente que te ama, la gente que te cuida, la gente que te quiere ver florecer, la gente que te aporta y te suma. Así que hoy yo creo que más de un chat o más de un teléfono o más de una galería de números o de contactos va a empezar a ser depurada. Hey, hay gente ahí en las redes sociales que hay que depurar. Hay gente que te está siguiendo solo para verte y criticarte. Empieza, ey, hay que bloquear. Y ey, yo tengo como a 300 bloqueados.
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0: Hoy crece la lista. Vamos.
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0: Como 300 bloqueados.
1: Ya no.

es que hay muros que no son puestos por ti, hay muros que otros te colocan. ¿Y cómo me los colocan, pastor? ¿Cómo puede alguien detenerme con muros? Muros de palabras, ladrillos de palabras, ladrillos de frases que van cercándote, van cercando tu vida, van rodeándote. ¿Sabes? La palabra de Dios dice, aquel famoso muro de Jericó, el muro inflanqueable, dice la palabra de Dios en Josué que esa ciudad estaba rodeada, la ciudad de Jericó. La ciudad de Jericó representa en este tiempo para tu vida el futuro. Representa la tierra prometida, representa aquello que vas a poseer, que Dios quiere entregarte, pero que muchos muros se han levantado a su alrededor. Muros de personas que tienen palabras negativas, muros de dolor, muros de pensamientos que llegan a ti a través de malas experiencias del pasado, diciéndote no puedes. Y se va formando ladrillo a ladrillo ese muro, va creciendo. Hay personas que tienen muros que llegan al cielo. Hay personas que tienen muros más grandes que la muralla china. Muros de dolor, muros que hacen que tengan miedo. Hey, hay que derribar el miedo. Ese miedo es una muralla muy grande, el miedo al fracaso. El miedo a intentarlo nuevamente, el miedo a seguir luchando por tu hogar, porque tu pareja cometió un error, dos, tres, no importa. Hoy es un día de derribar los muros del miedo y volver a intentarlo. Vuelve a intentarlo, porque los muros van a caer en el nombre poderoso de Jesús.

Muros internos, muros de miedo, incredulidad, falta de perdón. Ey, la estrategia de Dios para derribar muros a veces no requiere fuerza bruta. A veces no es pelear, no es chocar, sino la obediencia y la humildad. Ey, cuando eres humilde, sabes, la palabra de Dios nos enseña que la palabra suave amansa la ira. Hay gente que está esperando pelear contigo y levanta muros. Muros que quieren obstaculizar un diálogo. Muros por temor. Falsos sistemas de creencias. Status quo donde vive la gente, engañándose a sí mismo, diciendo: yo estoy bien, no necesito de nadie. Son barreras de miedo, son muros de temor. La palabra de Dios nos enseña que en ese muro, en Jericó, no había que pelear, había que obedecer, había que gozarse, había que cantar, había que adorar a Dios. Y es la invitación para esta mañana, desde la AAA, la 97.2 FM, a que empieces a darle vueltas a ese muro. Pastor, ¿de qué me está hablando? La palabra de Dios dice que el pueblo de Dios, el pueblo de Israel, empezó a dar vueltas por orden de Dios alrededor de Jericó, de la ciudad, de aquella bendición que estaba cercada, que estaba llena de muros, y empezaron a obedecer, empezaron a cantar, empezaron a aplaudir, empezaron a dar vueltas y a caminar. Hoy es día de dejar de pelear y obedecer. Caminar alrededor del muro tiene que ver con flanquearlo, tiene que ver con conocerlo, tiene que ver con hacer introspectiva, mirar dentro de ti. Eso es caminar y empieza a tener paz, empieza a obedecer. Ellos no se preocuparon por pelear, ellos no se preocuparon por ir a subirse al muro, a entrar a la ciudad a la fuerza, no. Ellos esperaron de parte de Dios y Dios le dijo: den vueltas, y empezaron a dar vueltas. Cuando dieron vueltas 7 días, el séptimo día gritaron y el muro cayó. ¿Sabes lo que significa el grito? Desahogo. El grito significa aquello que es confianza en Dios. Cuando Dios le dijo a través de Josué: griten y el muro va a caer, ellos obedecieron. Ellos gritaron, ellos dijeron: aquí estamos, Señor. Y desde el cielo Dios respondió como responde hoy a tu vida, derribando los muros de Jericó. Hoy declaro en el nombre de Jesús que tus muros caen a través de la obediencia y a través de la paz que trae el Espíritu Santo.

La clave de la victoria no está en seguir, hey, no está en pelear, no está en seguir peleando. Está solamente en lo que Dios dice. El muro no cayó por el ruido, el muro no cayó por pelea, por fuerza. El muro cayó por la obediencia a la instrucción de Dios. Hey, escúchame, te dirán loco por hacer cosas diferentes. Te dirán loco por derribar el muro del rencor. Hey, hay amigos que no te están aconsejando bien. Hay amigos que te están diciendo pelea. Hey, te están diciendo, mira, yo vi a aquella persona en tal lugar, se estaba riendo, se están burlando de ti. ¿Viste lo que fulano puso en las redes sociales? ¿Viste lo que puso en el Facebook, en el Instagram? Hey, no. No sigas escuchando esas voces, esos muros que quieren levantar a tu alrededor. Sé libre para avanzar, sé libre para ser feliz, sé libre para estar gozoso. Vive con pasión, vive con perdón, derriba el muro del dolor, derriba el muro de la escasez, derriba el muro de la falta de perdón, de la empatía, de la enfermedad, con fe. Vamos a derribarlo con fe, vamos a derribarlo con humildad. Así que empieza a escribir para nuestra segunda sesión del chat de la triple bendición al 301-102-9487. Empieza a colocar: mis muros caen en el nombre del Señor.

0: Así que te dicen loco, te dicen loca por perdonar, te dicen loca por ponerle otra mejilla, por seguir adelante, por no prestar atención a aquello que, con que te infligieron una herida. A aquellas personas que hablaron de ti, no vale la pena quedarse en el pasado. No vale la pena quedarse pegado ahí, como si no hubiera más nada que hacer. Hey, tú eres alguien inteligente, tú eres alguien sabio, eres una mujer sabia, avanza. No te quedes pegado, ¿sabes? Los muros más altos no están hechos de piedra, no están hechos de ladrillos. Los muros más altos a veces están hechos de miedos. A veces los muros más altos están fabricados con temores, con miedos. Derríbalos. Es el primer paso hacia tu verdadera libertad. Es el primer paso para tomar la tierra prometida. Es el primer paso para que tus hijos vean en ti una nueva mujer, un nuevo hombre. Para que vean en ti un hogar renovado. ¡Ey! Ya basta de vivir peleando. Ya basta de vivir con miedo a la escasez, a no tener comida mañana. No, no, no. Empieza a confiar. Empieza a derribar esos muros con fe. La fe derriba muros.
1: 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Cuéntale al problema que tienes un gran señor.
0: Así, así mismo vas a empezar a derribar los muros. Cuéntale al problema, háblale a la situación, háblale a los muros, empieza a derribar ladrillos y no permitas que vuelvan a colocar ladrillos y muros a tu alrededor con palabras funestas, palabras negativas. Hay que derribar ladrillos, hay que derribar muros. No escuches la falta de fe de otros, porque yo sé que hay gente que empieza a hablarte, hay gente que empieza a hablar, a desgastar tu mente, a desgastar tu psiquis, a decirte que no puedes, que ese hombre no va a cambiar. Hey, quizás ese hombre no ha sido fácil, pero es el papá de tus hijos, es tu esposo, es tu marido, es el que ha estado ahí. Ten empatía, él va a restaurarse, él va a cambiar, yo sé que él puede. Solamente empieza a orar, a derribar. Hey, quizás no has intentado esta estrategia. Para la gente que estaba en Jericó, para la gente que quería ver caer el muro, la estrategia normal era pelear. Como quizás esa es tu estrategia, pelear, pelear y pelear. Pero ellos no tenían esa estrategia. Ellos tenían la estrategia de Dios, que era obedecer y hacer algo diferente. Hoy es un día para hacer algo diferente. Hoy, 4 de julio, es un tiempo para hacer algo diferente. Hoy es un día para que aquella persona que está esperando una pelea más te escuche decir, hey, ven acá, quiero cambiar, te perdono, vamos a fluir en paz, vamos a tratar de arreglar esto y empieces a llevar tus cargas al Señor y a derribar los muros del miedo.

0: Oye, quiero soltarte en esta sesión ya, próximos a finalizar nuestro programa de hoy, la palabra profética de la semana.
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0: Soy el pastor Yuasi Manegas y bajo la autoridad dada por Dios a mi vida, declaro en el nombre poderoso de Jesús la palabra profética de esta semana sobre ti, sobre tu familia, sobre tu negocio, sobre tu finanza, sobre tu salud. Y declaramos desde la AAA 97.2 FM que los muros empiezan a caer, muros de dolor empiezan a ser derribados. Ángeles del Señor van a estar contigo todos estos días para apoyarte, derribar muros, hey, los muros de la brujería, de la oscuridad, los muros del satanismo empiezan a caer en el nombre poderoso de Jesús. Declaramos libertad, declaramos ciudades espirituales libres, declaramos que los muros caen y declaramos que aquella opresión que era una carga en tu corazón es liberada por el poder del Espíritu Santo. En el nombre poderoso de Jesús, declaramos que esta semana estás en victoria y en bendición. Amén y amén.

Hey, tienes un gran Señor, qué hermoso, qué hermoso. Saber que tenemos un gran Señor que derriba muros, que tenemos un gran Señor. Oh Señor, gracias por darnos la vida. Gracias por derribar los muros que a veces quieren encerrarnos en el dolor. Gracias por derribar y gracias por llevar nuestras cargas en esa cruz. Gracias por hacernos libres. Quiero invitarte a que ores y quiero hacerte el desafío de la semana. El desafío de la semana: no escuches más voces que generen ladrillos en tu muro. Este desafío es para ti. No escuches más voces. Los chismes son ladrillos que se suben en los muros, que hacen crecer los muros, que nos oprimen, que nos quieren encerrar. Que el cafecito, que tengo el último chisme. No, enfócate mejor en cosas de bendición. La selección ganó, me levanto contento, voy a ver con esperanza la vida, el día, voy a ir a la iglesia, voy a ir allá a Vino Nuevo, voy a ir a Generando Conquista, voy a comerme una salchipapa en alegría, en bendición, en bendito chuzo, voy a ir contento a hacer el mercado de la semana, el supermercado familiar. Voy a hacer un emprendimiento. Voy a ir ahí a comprar todas mis cosas en Desechables del Sur. Tienes que derribar esos muros. Tienes que derribar esos muros. Así que la invitación y el desafío de la semana: no permitas que las palabras sigan haciendo crecer el muro que te encerraba. Se derribó ese muro, no permitas ladrillos nuevos de chismes, de habladurías, de temores que vienen a inyectarte pánico, temor. No. Usted es una persona de fe, usted se llena de esperanza, de fe y de fuerza, y avanza y le entrega sus cargas al Señor.

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0: Oye, la gente de Generando Conquista, Centro Cristiano de Fe Mundial, metiditos en sintonía.

Oye, oye, este beso, ese beso hay que subirle, Pipe, porque es para mi esposa. ¡Ey! Para ti, mi amor, y para mi bebé, para Geisel. Siempre en sintonía, derribando muros.

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0: En el nombre de Jesús, mis muros caen, Angélica.

0: desde Rihuacha, La Guajira, Jason Manegas y Darly. Saludos y bendiciones, derribando muros.
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0: ¡Ja! Oye, la gente de Generando Conquista está a un mes y un par de días de celebrar su décimo aniversario como iglesia acá en San Juan del Cesar. ¡Qué bendición! Así que bomba de bendición para Generando Conquista.

0: Oye, pero esa canción es bien pegajosa. Sabroso. Para levantarse adorando a Dios tempranito, sintonizar la triple A y colocar al pastor Luis José el Che Redondo con ese temazo. Mi nueva temporada. Hey, para tener nuevas temporadas hay que derribar muros. Nadie puede tener nuevas temporadas si no derribas muros.
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0: Oye, con esa misma canción vamos a recordarles quiénes son nuestros patrocinadores.
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0: 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Ahí nos escribe Belsi, Belsi Bermúdez, dice: buenos días, Dios me los bendiga. Saludos, Belsi, a toda la familia. 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
0: Oye, qué mayor bendición que derribar muros en tu economía. ¿Y cómo, pastor? ¿Cómo hago? Deme un consejo. Dígame qué puedo hacer. Bueno, vete ya mismo. 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
0: Bueno, ya estamos finalizando nuestro programa de hoy.

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1: No sin antes decirte que recuerdes entregarle tus cargas al Señor y que permitas que esos muros caigan. Derriba los muros, derriba esos muros. Vamos, tú puedes hacerlo. Hoy empiezas un nuevo tiempo, como dice la canción del pastor Luis José Che Redondo. Hoy empiezas una nueva temporada. Hoy ya no más dolor, ya no más tristeza, ya no más aflicción, ya no más espichaglobos en tu vida. ¡Fuera espichaglobos!
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1: Padre, gracias por este tiempo especial. Oramos y bendecimos cada familia del sur de La Guajira, de parte del Cesar. Bendecimos a la AAA, la 97.2 FM, y cada oyente que está en sintonía de esta hermosa y prestigiosa emisora. Bendecimos a su director, a Álvaro Álvarez, y a cada hombre y mujer que estamos aquí llevando palabra de Dios, llevando lo nuevo, llevando también alegría, bendición, lo mejor de la música y todo aquello de la cultura que nos rodea. Le damos gracias, Señor, por todo este equipo de trabajo de la AAA, la 97.2 FM, y creemos que los muros cayeron y te entregamos toda carga a ti, Señor, Rey de Reyes y Señor de Señores. Así que nos despedimos ya desde San Juan del Cesar, desde la AAA, la 97.2 FM, en la asistencia aquí, oye, una presencia femenina acá en la cabina, Jesmy Molina. Y como filmmaker, nada más y nada menos que el hombre de moda, hey, este muchacho se hizo un diseño para la fiesta de San Juan. ¡Ay, señor! ¡Naren Osorio! ¡Naren Yamí! ¡Te amo, hijo! Y en los controles, hey, el hombre que derriba muros, el hombre de la triple bendición en la consola, Felipe el Pipe Daza. Y el otro que es el de la triple bendición es el de la triple A, Álvaro Álvarez, en la dirección general de esta emisora.
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1: Señor. Y quien te habló, tu moderador de siempre, de cada sábado, el pastor Joacín Vanegas, deseándote una feliz semana y que Dios te bendiga rica y poderosamente. Nos vemos el próximo sábado en ADN Sobrenatural.

0: Son las 8:06.
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0: Son las 8:59. 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

¡Epa, hey! Ahí sonando, amigas y amigos, en este sábado espectacular, en este 4 de julio. Estamos vallenateando con Jaime Elías. El rey de los pueblos, Farito Ortiz, el comandante Emilio Oviedo en el acordeón. Esta canción se llama Se Acabaron, iniciando en este sábado con mucha energía, con mucho entusiasmo, para llevarles a todos ustedes lo mejor de nuestra música vallenata. Les acompañamos Elmis Alcides Cugia, el hombre fuerte de los aticos, embajador de los aticos. Yo soy Jaime Elías, bienvenidos a escuchar, amigas y amigos, a través de los de todas las plataformas digitales y a través de los 97.2 de la AAA, vayan atiendo con Jaime Elías.

0: Sábado espectacular, fin de semana para disfrutarlo con los 97.2 de tu emisora preferida. Desde el corazón de La Guajira estamos originando Vallenateando. Y gracias al patrocinio de las firmas comerciales más importantes, desde hoy con nosotros, 1, 2, 3, El Gago, los mejores juegos aquí en San Juan del Cesar.
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0: Son las 9 de la mañana, 10 minutos. Tendremos notas interesantes de nuestro folclore vallenato. Igualmente, noticias sobre nuestras fiestas patronales de la Virgen del Carmen, que ya se aproximan el próximo 16 de julio, fiestas de la Virgen del Carmen, en el barrio 16 de julio de San Juan del Cesar. Invitados especiales y muchas cosas que ustedes pueden interesarles aquí en Vallenateando con Jaime Elías. Y de manera muy cordial queremos felicitar en el día de hoy a nuestro gran amigo, colega, el gran Andrés Felipe Pipe Daza, de cumpleaños en este sábado 4 de julio. Para él y todas las personas que están de cumpleaños en este día, nuestras más sinceras felicitaciones. A las 9:11 minutos seguimos escuchando más música. Estamos vallenateando con Jaime Elías.

Esta bonita canción lleva la firma autoral del doctor Fernando Meneses, sonando aquí con el internacional binomio de oro. Esto se llama Nuestra Separación, aquí en Vallenateando con Jaime Elías. Las 9 de la mañana, 15 minutos, 9 de la mañana, 15 minutos, sonando el mejor vallenato. A esta hora, y gracias al patrocinio de las firmas comerciales más importantes, aquí las personas, las entidades que hacen parte de los anunciantes, grandes anunciantes de Vallenateando.

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1: A esta hora reportamos sintonía de Franklin Daza, lo mejor en lubricantes, nuestro gran amigo Franklin Daza en la salida Fonseca. También saludamos al peluquero de moda, el popular Nene. 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Saludamos a Luz Piedad, la Nena y Marlit María Catalán Games. También reporte de sintonía esta hora para el mamo Marcelino Malo. Nuestra sintonía Marcelino Malo y familia en la capital indígena Wigua, Achinticua. Para todo el personal de Achinticua, saludo cordialísimo a esta hora de la mañana. Saludamos a Néstor Villazón, segundo Villazón en Sabana y Joaquina. Full sintonía de Vallenateando. El profesor Alquímedes Amaya Oñate y Echúa el peluquero. Ahí está quitándose la melena el profe, ¿no? Se prepara para comenzar labores el próximo lunes. Inician labores la institución educativa Normal Superior de San Juan del Cesar para todos los profesores, los educandos de la institución educativa Normal Superior y todas las instituciones de San Juan del Cesar de la región. Un saludo cordial a esta hora de la mañana.
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1: El gran Anuar Brito reporta sintonía también en la ruta San Juan del Cesar, los Aticos, Anuar Brito. Gracias, Anuar, por estar ahí sintonizado con nosotros aquí en Vallenateando. 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Estamos vallenateando, 9 de la mañana, 21 minutos, sigue sonando el vallenato en Vallenateando. Esta canción lleva la firma autoral del Indio de Oro, Máximo Rafael Móvil Mendoza, orgullo de Guamachal, la voz del desaparecido Diomedes Díaz. Esto se llama Ni lo intentes.

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1: Ya son las 9 de la mañana, 25 minutos, 9:25 minutos. A esta hora saludamos allá en la ciudad de Valledupar al uno de los propietarios del Atlético San Juan, el gran Leonardo Fuentes Silva. Para el gran Leo Maturana Fuentes, saludo cordial para Christopher. Está participando Atlético San Juan en la Champion Club en la ciudad de Valledupar. La mañana de hoy están allí realizando, disputando un partido en la ciudad de Valledupar, el Club Atlético San Juan. Saludo cordial para todo ese personal que hasta ahora nos sintoniza. 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
0: 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Tendremos la nota de Checha Guerra, igualmente el reporte de Churreras, Guajiras. Tendremos ahí la información sobre lo que fue el pasado Festival del Ranchería y fiestas patronales de San Pedro y San Pablo en Chorreras, Guajira. 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Algo cordialísimo para mi comadre Zulima López, para Andrés, para Fernelis David, todo este personal, para Silvia y Laura.
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0: Las 9 de la mañana, 29 minutos, en este sábado 4 de julio. Felicitaciones a todos los amigos que están de cumpleaños. De manera muy cordial, queremos felicitar a nuestro gran amigo director artístico, el gran Andrés Felipe Pipe Daza. Felicitarlo por todo el personal de la AAA. Evelyn José, Álvaro Alcides Álvarez, el mismo Alcides, todo el personal, estamos felicitando al gran Pipe hoy en su cumpleaños. Ya se une la gran Nérida Frías, también felicita a Andrés Felipe Daza hoy día de su cumpleaños. Y todos los amigos que están de cumpleaños en la ciudad de Valledupar, felicitamos al Tigre de Bengala. Fidel Puentes Cortina, mi compadre, está de cumpleaños en el día de hoy, de sus hijos y nietos, en especial de Leo Maturana Fuentes, felicita al Tigre de Bengala hoy en su cumpleaños. Las 9 de la mañana, 31 minutos, ya se vienen las festividades de la Virgen del Carmen. Igualmente, estas festividades se realizan en distintos municipios, corregimientos y caseríos de nuestra geografía nacional. Allá en la Peña de los Indios estarán el próximo sábado en estas festividades, el sábado 18 estarán las festividades de la Virgen del Carmen, en el barrio 16 de julio, en el barrio del Carmen de San Juan del Cesar, en Rodeito. Son muchos los lugares donde se hace estas festividades de la Virgen del Carmen. Son las 9 de la mañana, 31 minutos, 9:31. Buena hora para seguir escuchando el mejor vallenato aquí en Vallenateando. Llega la compañía Beto Villa, la voz de Iván Villazón. Bonito tema que lleva la firma autoral del Flaco de Oro, Gustavo Gutiérrez. Aquí está el perdón, suena en Vallenateando.
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1: Ya son las 9 de la mañana, 36 minutos, sonando Vallenateando con Jaime Elías a esta hora de la mañana. Igualmente nos escuchan en todo el mundo, sintonía en todo el mundo, en las distintas plataformas de radio. El Radio Simple, Radio Colombia, en todas las plataformas está la señal de la AAA 97.2 desde Ibagué, Tolima. Saludamos a Luz Elena, nuestra sintonía. Para ti, Chelena, saludo cordialísimo en Ibagué. Está sintonizada con Vallenateando en la ciudad bonita. Clara Inés está sintonizada ya en la ciudad bonita, Bucaramanga.
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1: Todos los sábados de 9 a 11 de la mañana vamos a saludar a esta hora de la mañana en nuestra sintonía el gran Camilo Tete Arias para Elianis. Para Eliana igualmente saludamos a Celianis Vega Plata y todo ese personal allá en la Junta Guajira para Juana Lucía Plata Romero. La familia Romero Oñate, la señora Juana también sintonizadas allí. Reportando sintonía también de todo el personal en el Molino Guajira. Gracias por estar escuchando esta hora Vallenateando con Jaime Elías.

0: 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A esta hora nos visita en este espacio un gran amigo, un gran compositor profesional sanjuanero, José Salina Gámez. Le damos la bienvenida aquí a este espacio Mañanateando. José, buenos días, bienvenido a tu casa radial, la Triple A.
1: Buenos días, Jaime, buenos días a todos los amigos sanjuaneros, a todos los familiares, a todo ese pueblo sanjuanero que a través de la Triple A nos está escuchando, Jaime.
0: Bueno, tenemos por ahí que nuestro gran amigo José Salina, un tema que acaba de lanzar Poncho Zuleta, El Pulmón de Oro, de su autoría, distinguido colombiano. Este tema homenaje a un gran profesional también de nuestro municipio, San Juan del Cesar, el gran Gregorio. ¿Cómo nace esta canción? Y háblenos de esta canción, usted como compositor, como uno de las personas ahí que hicieron parte de esta producción.
1: Bueno, Jaime, la canción nace, usted lo ha dicho, un gran profesional, como lo es el doctor Gregorio Elhaz. Creemos que estábamos en deuda, el folclor vallenato estaba en deuda con este señor, porque ha sido una persona que ha representado mucho para el municipio de San Juan del Cesar como para el mundo vallenato. Él desde el Senado, cuando estaba de secretario del Senado, le hizo muchos homenajes a varios compositores, a varios artistas, a varios músicos de nuestro folclor vallenato, y es una persona que se merecía que el folclor vallenato a través de una canción le hiciera un homenaje. Una madrugada cualquiera se me vino a mí la idea de hacer esa canción, luego de ya estar hecha, se la presenté a un amigo y el amigo me decía que ahí estaba Tomás Alfonso Poncho Zuleta pintado.
0: Tomás Alfonso Poncho Zuleta, ¿y cómo se dio también la escoger a Johnny Gámez para que acompañara a Poncho en el acordeón?
1: Bueno, para nadie es un secreto que hicimos alianzas con grandes amigos como el Piji Vega, como Dagoberto Suárez, como Hernán Gómez en la ciudad de Barranquilla. Yo busqué los amigos, los verdaderos amigos de Poncho, para que esto se llevara a cabo. Fue así como pudimos hablar con Andrés Alfonso Zuleta, y Andrés Alfonso Zuleta nos recomienda que busquemos a Johnny Gámez, a Wilmar Gámez, a Genio y a Kiki Araújo. Fue así como él me prestó los estudios de su casa, unos estudios que tiene ahí de grabación, y empezamos a hacer las pistas. Las pistas estaban grabadas desde el 22 de octubre del 2025, y yo callado, yo pidiéndole a Dios que este hombre algún día le meta la voz a esa canción. Pero el día que le presenté la canción a Poncho, él no dudó en decirme: esta es una canción, dime algo, ¿cuántos años tiene? Yo le dije mi edad y me dijo: ¿por qué compones tan vallenato? Este vallenato auténtico, este vallenato ya no lo hacen los muchachos. Los muchachos ahora lo que hacen es salchipapa.
0: Sí, señor.
1: Esto te lo voy a grabar yo.
0: Un tema de bastante, un corte bastante vallenato, bastante auténtico. ¿Qué tal si escuchamos este tema, José Salina Gámez, uno de los grandes profesionales, compositor de San Juan del Cesar, y continuamos dialogando aquí en Vallenateando? Vamos, para que usted dedique esta canción. Tuvimos la oportunidad de ponerla aquí a consideración del pueblo sanjuanero el pasado sábado, pero queríamos tenerlo usted como el artífice, como el autor de este tema aquí en Vallenateando.
1: Bueno, y aquí estoy. Yo le prometí a usted que venía hoy sábado temprano. Aquí estoy en la Triple A, la emisora de todos los sanjuaneros, con ustedes, distinguido colombiano.

0: Ahí sonando la voz del pulmón de oro, Poncho Zuleta, el acordeón del sanjuanero Johnny Gámez. Tema de la firma, lleva la firma autoral de este gran compositor de San Juan del Cesar. Sigue demostrando San Juan de que es cuna de compositores, el gran José Salina. Ahí está distinguido colombiano, un homenaje a Gregorio El Hart, otro de los grandes sanjuaneros, Gregorio El Hart Pacheco, actual procurador general de la nación. Ya son las 9 de la mañana, 47 minutos, vallenateando con Jaime Elías. 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Saludamos a todo el personal del Placer que está a esta hora escuchando Vallenateando. Seguimos dialogando con José Salina, esta estupenda canción grabada por Poncho Zuleta y Johnny Gámez. ¿Cómo fue la acogida en la ciudad de Valledupar, José?
1: Bueno, cuento que Poncho desde el 2014, desde que grabó la canción Parado en la Raya, no había entrado a los estudios de grabación. Y al llegar, pues, esta buena nueva de que después de tantos años Poncho Zuleta vuelva otra vez a los escenarios a través de una canción de mi autoría, una canción solamente que se le sacó a este señor, y una sola canción que se le grabó a Gregorio El Haz en honor a él, en honor a su nombre, pues ha tenido una acogida no solamente bonita en Valledupar, sino en varios sectores del Cesar, en varios sectores de La Guajira, muchos amigos llamándome a felicitarme por ese logro en mi vida y por lograr que Poncho Zuleta haya grabado esta canción. Poncho, sin duda alguna, Jaime, uno de los mejores cantantes, sí, señor, de la música vallenata.
0: Sigue Poncho demostrando.
1: Demostrando que está vivo y que grabó muy bonito. A pesar de que la letra también es bonita, Poncho grabó muy sentida esa canción.
0: ¿Y cómo fue la acogida de parte del doctor Gregorio Elhan, que dice, Gregorio, cómo recibió este gran homenaje que se le hizo en vida? Y estoy de acuerdo, los felicito aquí públicamente a usted y a todos los que intervinieron en esta producción. Los homenajes se hacen en vida, no después que las personas ya no estén en este mundo.
1: Bueno, con el doctor Gregorio me encontré el día martes en la ciudad de Bogotá. El abrazo que ese señor me dio lo demuestra todo. El reconocimiento que lo hizo públicamente ante el ministro, ante la problemática que vive La Guajira, San Juan, que es la represa Ranchería. No sé si tú sabes que el martes sesionó la asamblea del departamento de La Guajira. Allí estuve yo presente y allí el doctor Gregorio El Haz hizo un reconocimiento a mi nombre, hizo un reconocimiento al nombre de Poncho Zuleta, un reconocimiento a los artistas sanjuaneros como Kiki Araújo, como Wilmar y Johnny Gámez, y a todos los amigos que nos acompañaron para que esta canción fuera una realidad en la voz de Poncho Zuleta.
0: Muchos sanjuaneros intervinieron en esto, ¿no? Sí, como usted mencionaba, Johnny, a Eugenio, a Wilmar, a Quique Araújo, saludo cordial para el gran Quique, uno de nuestros grandes amigos, también compositor de nuestra música vallenata, ¿no? ¿Los arreglos de este tema los hace usted mismo, José?
1: A ver, la canción y la música, la letra es de mi autoría. Lógicamente,
0: Poncho no le hizo alguna corrección para grabarla.
1: Quique Araújo, Wilmar y Johnny hicieron todo, y ahí Poncho llegó a cantar, ahí con estos tres talentos de San Juan del Cesar, no había más nada que hacer. Tenemos que decir que estos hermanos Gámez, Kiki Araújo, son unos verdaderos productores y verdaderos arreglistas de la música vallenata.
0: Bueno, aparte de este tema, tenemos conocimiento de que usted ha ganado en varios festivales. ¿Cuántos festivales ha ganado José Salinas hasta este momento?
1: Aquí en San Juan, gracias a Dios por brindarme este talento, tuve la oportunidad de ganarme el primer festival en el año 2009, en el año 2012 y en el año 2024.
0: ¿En la categoría aficionado?
1: En la categoría aficionado.
0: Bueno, prepárese porque ya con este tema ya se lanza como profesionalmente, ¿no? Ya tiene que, va a participar este año en el Festival Nacional de Compositores.
1: Lógicamente, de aquí en adelante, José Salina va a estar con varias canciones de su autoría, porque déjame decirte, Jaime, que también estoy guardadito, tengo una cantidad de canciones, y voy a estar en el Festival de San Juan, voy a estar cada vez que usted me lo pida en la Triple A, aportando y dando un grano de arena a nuestra música vallenata.
0: Bueno, así es que lo felicitamos por defender, por llevar en alto el nombre de San Juan del Cesar como cuna de grandes compositores. Eso está una vez más demostrado, de que San Juan del Cesar ha dado mucha gloria a nuestro folclor vallenato. Y no solamente como compositores, sino acordeonistas, cantantes, productores musicales, como ejemplo Quique Araújo, como Wilmar Gámez, como todos ellos y muchos más que se me hace imposible nombrar en estos momentos.
1: Yo digo que nacer en San Juan, Jaime, es una gran ventaja. Si el vecino no toca guitarra, el del patio toca el acordeón. Si el de al frente no es compositor, el de al lado es corista. Aquí en San Juan hay una gama de artistas y de músicos vallenatos que engrandecen el talento de todas las personas que nacen y crecen aquí en San Juan. Es más, hay personas que no son nacidas en San Juan, pero que sí han venido a vivir acá y uno los ve concursando en el festival. Se pega. El que esté en la
0: mierda. Sí, señor, aprende.
1: Aprende, sí, señor.
0: Eso se aprende, se lleva en la sangre y también se aprende por San Juan del Cesar. No sé, que tiene algo contagioso para los músicos, ¿no?
1: Así es.
0: Bueno, vamos a saludar a José, con su permiso, a uno de sus grandes seguidores y amigos, como lo es el doctor Fernando Eliezer Brito Díaz. Muy contento, me decía en la mañana cuando supo la información de que usted venía para acá, muy contento.
1: Hombre, saludos al doctor Fernando. Yo sé que tengo rato de no verlo, pero me imagino que ya se está gozando esta canción, como varios amigos de mi barrio, el 20 de julio, del norte, del Pelisaria, que me han llamado a felicitarme y que están emocionados en estos momentos por lo que se ha dado alrededor de mi nombre y alrededor de esta canción.
0: José, qué bueno sería lanzar ese tema en el barrio 20 de julio, tener por lo menos allí, si no, Poncho Zuleta, uno de los grandes intérpretes, para que este tema lo conozca su barrio, el 20 de julio, que estarán también de fiesta el próximo 20, valga la redundancia.
1: Me acaba usted de dar una idea grandísima, y desde ya saldría de aquí de la emisora La Triple A, hablar con la Junta,
0: sí, señora, ya
1: con de Acción Comunal, y hablar con los organizadores de la fiesta del Divino Niño en el barrio 20 de julio, y me comprometo que estaría aquí el 20 de julio con Johnny Gámez y Quique Araújo cantando esta canción.
0: Sería muy bueno. Ahí saludamos a todo ese personal del barrio 20 de julio que hasta ahora nos sintonizan. Para Emis Gámez, saludamos al gran Kempes, a toda la nueva Junta de Acción Comunal. Estas personas, al gran Orlando Brito, también saludo cordialísimo. Tierra, ahí el barrio de grandes músicos, ahí también vive Wilmer Gámez, ¿no?
1: Claro, barrio de gente pujante, de artistas. Ahí están los catalanes, todos tocan. Los Fragoso, está Orlando Brito. Ahí nació y creció Franco Argüelles, Mayra Argüelles.
0: Sí, señor.
1: Ahí está Wilmer Gámez. Todos, Emiliano, Jaime Brito, Vega. El 20 es un pueblo pujante, un barrio pujante, un barrio donde calle a calle tiene un artista.
0: Correcto, muchas gracias, José Salina. Vamos a despedirnos con este tema de su autoría. Esperamos contar más adelante con su presencia aquí en Vallenateando, cuando nos traiga buenas noticias sobre este tema, cómo van las composiciones de su autoría.
1: Ahí decirle al pueblo sanjuanero que el tema está en todas las plataformas digitales. Y despedirme de la vasta audiencia de tu programa, de la vasta audiencia de la emisora La Triple A. Saludos a Álvaro Álvarez, gracias por el apoyo brindado con esta canción. Y los dejo con esta canción de mi autoría en la voz de Poncho Zuleta y el acordeón de Johnny Gámez, distinguido colombiano.
0: Correcto, aquí está Poncho Zuleta, la voz, el acordeón de Johnny Gámez, de José Salina Gámez, suena aquí, distinguido colombiano en Vallenateando.

0: Son las 10 en punto. 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

10 de la mañana, 3 minutos, estamos vallenateando con Jaime Elías. Atención al siguiente servicio social. La funeraria Nesa Gaviria, la familia Sarmiento Oñate y Sarmiento Gámez, invitan al sepelio del señor Alfredo Sarmiento Gámez. Hoy, 4 de julio, a las 4 de la tarde, serán las honras fúnebres en la iglesia San Juan Bautista. Sitio de velación, funeraria Nesa Gaviria. Por su asistencia, eternos agradecimientos. Repetimos, la familia o la funeraria Nesa Gaviria, la familia Sarmiento Oñate y Sarmiento Gámez, invitan al sepelio del señor Alfredo Sarmiento Gámez. Hoy a las 4 de la tarde, acto religioso, iglesia San Juan Bautista. Sitio de velación, funeraria Nesa Gaviria. Por su asistencia, eternos agradecimientos.

0: ocasión estamos invitando a la misa del primer mes del sensible fallecimiento del señor Juan Antonio Molina Daza, hoy o el día 5 de junio, mañana 5 de junio, aquí en San Juan del Cesar. De julio, sí señor, en Cañaveral y será la misa mañana, hoy sábado 4 de julio, a las 4 de la tarde en Cañaveral es misa por el primer mes del fallecimiento del señor Juan Antonio Molina Daza. Las 10 de la mañana, 5 minutos, nos visita el personal del barrio 16 de julio. Se preparan desde ya para las festividades de la Virgen del Carmen. Tenemos a la presidenta de Acción Comunal, María José Busto Subiría, a la secretaria y la que manda ahí en los actos religiosos, Liana Mendoza. Para María José, buenos días, bienvenida aquí a Vallenateando. ¿Y cómo andan las festividades de nuestro barrio?
1: Días, Jaime, buenos días a toda la audiencia de la AAA. Y bueno, preparándonos desde ya para las festividades de nuestro barrio, la Virgen del Carmen, el día 16 de julio. Estamos invitando a toda la comunidad de San Juan y allá los esperamos con los brazos abiertos en los actos religiosos y culturales.
0: Sí, señor, actos religiosos, deportivos y culturales. ¿Iniciamos a qué hora? A las 4 de la mañana, ¿no? Con la alborada, ¿no?
1: 4:30 con una alborada y un tintazo a las 5.
0: Sí, señor.
1: Y chocolate.
0: Tinto y chocolate, ¿no? Lo que quieran, ¿no?
1: Sí, señor.
0: Bueno, nos decía usted extra micrófono de que este año la misa es a las 9 de la mañana y nos vamos para la escuelita, ¿no?
1: Vamos a recuperar la tradición donde se realizaba la misa. Este año se realiza en el Colegio Nuestra Señora del Carmen. Ya hemos hablado con el rector Darling Gámez y hemos recibido su apoyo.
0: Bueno, tenemos a Liana Mendoza, también tiene más información. Liana, buenos días, bienvenida a este espacio Vallenateando.
2: Sí, buenos días, Álvaro, buenos días a la audiencia de la AAA.
0: Bueno, Álvaro, le mandaron los buenos días, ¿no? Tienen pendiente.
2: Sí, así es. No, Jaime, sí, este año con nueva Junta de Acción Comunal nos ha tocado los actos culturales, religiosos, nos ha tocado fuerte porque apenas estamos empezando a organizar nuevamente las fiestas culturales y religiosas de nuestro barrio. Como sí dijo la presidenta María José, vamos a rescatar la tradición, hacernos sentir con utilizar el colegio, la Escuela Nuestra Señora del Carmen, que siempre nos ha prestado el apoyo. En esta oportunidad nos los va a prestar el profesor Darwin Gómez.
0: Correcto, sí, la escuela lleva el nombre de Nuestra Señora del Carmen y ahí debe ser los actos religiosos, ¿no? A 9 de la mañana, me dicen, está confirmado todo.
2: 9 de la mañana y van a haber juegos culturales. Vamos a tener en cuenta la niñez, vamos a hacer el juego de la cuchara, el juego del saco.
0: Juegos tradicionales, como, sí, señor.
2: Sí, señor.
0: Carreras de saco, de cuchara y muchos más. También se rescata este año el concurso de canciones inéditas alusivo a la Virgen de Carmen, María José, ¿no?
1: Sí, señor Jaime. Desde el otro sábado vamos a abrir las inscripciones para las canciones inéditas a la Virgen del Carmen. Vamos a contar con una excelente premiación y la vamos a entregar el mismo 16 de julio en Tarima.
0: Sí, señora, hay que entregar, como siempre se ha hecho en el 16, la premiación en Tarima, no como varios festivales que hacen sus concursos y terminan sin pagarle a los concursantes. Entonces, ¿para qué se hace un concurso si no hay la premiación, no?
1: Sí,
0: por ahora está asegurado el primer y segundo puesto, ya nos vamos por el tercer puesto que estaremos gestionándolo en esta semana.
1: Así es. Las inscripciones donde nuestro querido locutor, tenemos el gusto de que Jaime es parte de nuestra Junta de Acción Comunal, es nuestro jefe de prensa también de la Junta de Acción Comunal y como es el delegado, contamos con ese excelente apoyo.
0: Correcto, estamos desde ya y hemos invitado desde hace mucho rato a los compositores porque queremos resaltar este concurso tradicional de canciones alusivas a la Virgen del Carmen, que tengan los compositores esto en cuenta. No son canciones costumbristas, sino alusivas a la Virgen del Carmen.
2: Otra cosa, antes de invitar desde ya, vamos a realizar la novena a partir del 7 de julio, ahí en la Virgen, para que desde ya quedan invitados a todas las personas que año tras año nos han venido acompañando. Y esta vez vamos a incluir a los niños. Las mamás y los papitos, por favor, llevar a los niños a la novena. Debemos de inculcar cultura y religión a nuestros niños desde ya.
0: Bueno, María José, en cuanto siempre se realizan con regular de microfútbol, ¿qué nos puede decir? ¿Habrá fútbol este año?
1: Claro que sí, Jaime, vamos a contar con el cuadrangular de niños y para adultos también. Va a haber también una excelente premiación, estamos esperando que personas se vinculen con los premios.
0: Y vamos a invitar allá al gran Leonardo Maturana Fuentes, el director de Atlético San Juan, para que se vincule a estas festividades el 16 de julio, muy devoto de la Virgen del Carmen Leo, para él saludo cordialísimo para su familia ahí en el barrio Polero, pero él también es del 16 de julio.
1: Jaime, otra cosa, también vamos a contar con una jornada de salud para toda la población del barrio. Le pasamos la solicitud a nuestra querida administración municipal, jornada de salud para las personas que no tengan, necesiten atención médica, desparasitación, cualquier cosa que necesiten. Vamos a estar, pero el día 15, allá en La Ceiba.
0: Correcto, 16. Una gran jornada de salud en el 16 de julio, ahí frente a la invasión, ¿no?
1: Sí, señor, para todo el barrio.
0: Correcto, muchas gracias a María José, muchas gracias a Liana Mendoza, invitando desde ya esta festividad de la Virgen del Carmen. A todos quedan cordialmente invitados. María, gracias por estar aquí.
1: Bueno, Jaime, los esperamos a partir del 15 en nuestro barrio. Allá nos vemos.
2: De costumbre, empezando las festividades religiosas con la novena el 7 de julio a las 5 de la tarde.
0: 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Son las 10 de la mañana, 11 minutos, estamos vallenateando con Jaime Elías, el Vamos Barcelino Malo, reportando sintonía a esta hora de la mañana.

0: 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Vamos a reportar la sintonía a esta hora desde la cuna de Mamayán. Ahí está el Mamo Chu para el Mamo José Antonio Mendoza, todo es personal. Reportan sintonía desde Mamayán, sintonizados con Vallenateando.
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0: El vallenato romántico llega a esta hora con los Diablitos. La voz de Alex Manga se llama Tú Vas a Volar.
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0: Las 10 de la mañana, 18 minutos, reportando sintonía a esta hora de todos los amigos en los municipios del sur del departamento de La Guajira. Desde Chorreras, Guajira, saludamos a todo ese personal que nos sintonizan igualmente en Distracción, en El Molino, en Villanueva. 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Saludamos a esta hora el personal del Placer, para el Cacha, para Marta Mendoza, para Salomón Vega, todos los de personal, para Santica, los amigos también, para Javier Vega, para Encho, igualmente para Indira. Están sintonizados para Encho, para Edward. Y el señor Rodrigo Vega escuchando Vallenateando.
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0: Las 10 de la mañana, 21 minutos. 10 de la mañana, 21 minutos. Suena Vallenateando. Mucha atención. La funeraria Nesa Gaviria. La familia Sarmiento Oñate y Sarmiento Gámez invitan al sepelio del señor Alfredo Sarmiento Gámez. Hoy, 4 de la tarde, acto religioso en la iglesia San Juan Bautista, sitio de velación funeraria Nesa Gaviria. Por su asistencia, eternos agradecimientos. Estamos invitando a la misa del primer mes por el sensible fallecimiento de Juan Antonio Molina Daza. Esto será en la iglesia de Cañaverales. Hoy, 4 de julio, a partir de las 4 de la tarde. 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
0: Vamos con un musical y ya estaremos con las notas del gran Checha Guerra desde la capital de la República. Checha, prepárate, ya vienen las notas del gran Checha Guerra. Estamos vallenateando. Son las 10 de la mañana, 23 minutos, 10:23. Aquí están los Betos del vallenato, se llama Dueña de mi Felicidad en Vallenateando.

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2: Las 10 de la mañana, 28 minutos. En Colombia, 10 de la mañana, 28 minutos. 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

0: A las 7 de la mañana, 30 minutos, estamos vallenateando con Jaime Elías, reportando la sintonía a esta hora de mi compadre Cleider Nieves en la región de Corralejas. Igualmente, saludamos el personal de Curazao, Alex Barbosa, para el gran Julio Alcides Córdoba, para Beto Córdoba, para Badías, el personal de la esquina caliente de Curazao, Edwin Amaya.
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0: En el 20 de julio saludamos a todos sus amigos, para el Benis, Arisa y familia, para Manel de Fina, igualmente para el Aine y el Ainis, sintonizada la familia Daza ahí también escuchando, vallenateando. Vamos a informarle al Mamo Manuel Barros en Limoncito, favor comunicarse urgentemente con Marcelino Malo. El Mamo Manuel Barros en la comunidad de Limoncito, el favor de comunicarse urgentemente con el Mamo Marcelino Malo. 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En El Placer nos vemos. Franklin Daza, nuestra sintonía, el peluquero de moda, el Nene. Ahí en Las Tunas, a Juan Carrillo en el sazón campesino. Juan Carrillo, nuestra sintonía. Para el Luis Albeiro, el gran Luis Albeiro, el chicanero también sintonizado. José el Chicanero, escuchando, vallenateando.

0: 10 de la mañana, 32 minutos, a nombre de nuestros anunciantes Metallica Chola, a nombre del doctor Hugo Rafael Molina Guerra, doctora Nica Vanessa Molina, estamos vallenateando, nos vamos desde ya, vamos a presentar aquí a esta hora de la mañana, en vallenateando las notas del gran César Guerra desde la capital de la República. César, buenos días, bienvenido a vallenateando.
1: Buenos días, Jaime, un saludo cordialísimo para usted y para todos los oyentes de Vallenateando con Jaime Elías, el rey de la sintonía. Hombre, los saludos desde la capital del país. Jaime, hoy estamos con una temperatura de 15 grados, con un cielo totalmente nublado y un poco de frío que tenemos aquí en la capital del país. Entonces le estamos saludando con el calor vallenatísimo, Jaime. Bueno, le recordamos, Jaime, que en esta oportunidad vamos a hacer... Usted estaba hablando hace un rato con el compositor que le entregó una canción al gran pulmón de oro, Tomás Alfonso Poncho Zuleta. Bueno, le tengo noticias de la agrupación de Poncho Zuleta. Ya toda su agrupación está listando las visas, los pasaportes y todo lo que concierne para viajar a los diferentes países, porque la agrupación de Tomás Alfonso Poncho Zuleta y el Cocha Molina se preparan para hacer una gran gira este mes de octubre. Estarán en Estados Unidos y también estarán en Europa, en diferentes países de Europa. Les recuerdo que para el mes de octubre se estarán presentando en las ciudades de los Estados Unidos, estarán en New Jersey, Chicago, Miami, Denver, en Tampa, en Boston y San José de California. Estará la agrupación de Tomás Alfonso Poncho Zuleta y en Europa se presentarán en España, también estará en Francia, Inglaterra, Italia y Suiza. ¿Cómo la ve, Jaime? Tomás Alfonso Poncho Zuleta y el Poncho Molina.
0: Sigue demostrando Poncho que tiene todavía mucho material que dar, ¿no? Tiene mucho que dar.
1: Claro, claro, tiene madera todavía Tomás Alfonso Poncho Zuleta, así que felicitaciones también para la agrupación de Poncho Zuleta que estarán en esta gira por diferentes ciudades de Estados Unidos y otros países en Europa. Y siguiendo con el Cocha Molina, mi estimado Jaime, le recordamos que el Cocha tiene una fundación que se llama así, Fundación Vallenata del Cocha Molina. Pues bien, ahora anuncia el Cocha que se transformará en fundación universitaria. Usted sabe que la mayoría de los artistas, de los músicos, de esos grandes maestros de la música vallenata son de manera empírica. Pues bien, entonces el Cocha en esta oportunidad quiere hacer que ellos se profesionalicen en la música vallenata. Entonces ellos quieren marcar un nuevo capítulo en la profesionalización de la música y eso está a cargo de Juliet Peraza, que es una gestora cultural, además es la manager de la agrupación de Poncho Zuleta y el Cocha Molina y además es la esposa del Cocha Molina. Entonces ellos quieren que para finales de este año estarán graduando al menos unos 100 maestros de la música que le estarán dando sus títulos para que así puedan tener entre las nuevas generaciones y los maestros de nuestra música también el conocimiento necesario que es la profesionalización de la música vallenata en estos grandes baluartes. Entonces, pues felicitaciones para el Cocha Molina, también para Juliet Peraza, que además de gestora cultural es la cofundadora de la Fundación Cocha Molina y además es la manager de la agrupación de Tomás Alfonso Poncho Zuleta y el Cocha Molina. Y hablando también de música vallenata, otro que está que no cabe de la dicha, mi estimado Jaime Elías, es Farid Ortiz, el rey de los pueblos. Y eso se debe que a la versión número 34 del Festival de Canciones Samuel Martínez de la Loma, que se realizará a partir del 15 al 19 de julio en la Loma, pues será en homenaje al cantante del Rey de los Pueblos, el gran Farucho. Está que no cabe de la dicha, agradecimiento a la Junta Directiva del Festival Samuel Martínez de la Loma, y también al alcalde del Paso, que tuvieron a bien tener en cuenta al gran Farucho para hacer este homenaje en la versión número 34 del Festival de Canciones Samuel Martínez. Tendrán concurso de canciones. Mire, hay una curiosidad aquí en el concurso de canciones, porque estarán las canciones comerciales, las canciones alusivas, las canciones costumbristas, también estará la piquería mayor, y en acordeón hay los concursos de aficionados, juvenil e infantil, y también se estará premiando la voz infantil. Eso en el marco del Festival de Canciones Samuel Martínez, en la versión número 34, homenaje al rey de los pueblos, Farid Ortiz, que está que no se cabe de la dicha. Y déjenme decirles, Jaime, por aquí, para enviar un saludo muy especial a nuestros oyentes. Hombre, tenemos allá en Acto Nuevo, a todo volumen, la triple A, el gran Fille Guerra. Hombre, un saludo muy especial. 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Mi estimado Jaime, ya se encuentra la señora Chava, está la nena Daza, también está Arelis Guerra. Oye, están todos prendidos ahí, esto es una manta. Jaime vallenateando a esta hora los sábados, todo el mundo esperando el programa. 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No siendo más, mi estimado Jaime Elías, el rey de la sintonía, un abrazo cordialísimo desde la capital del país. Se despide de ustedes de todo corazón César Camilo Checha Guerra. Un abrazo para todos.
0: Muchas gracias, Checha Guerra, desde la capital de la República, por este reporte para Vallenateando. 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El presidente del club, William Soto. Son las 10 de la mañana, 40 minutos. 10 de la mañana, 40 minutos. Saludamos a esta hora a Nailce Vega, la mona de Colombia. Suena el vallenato bueno y bonito en Vallenateando. Llega el jilguero de América, Jorge Oñate. Bonita canción, el acordeón de Alvarito López. Saludamos al profe Alquímedes Amaya.

Ahí sonando el vallenato con el jilguero de América, Jorge Oñate. El acordeón de Alvarito López, un tema de Aurelio Yeyo Núñez, Palabras de Amor. Son las 10 de la mañana, 46 minutos, estamos vallenateando. Vamos a reportar la sintonía a esta hora de los amigos de Zambrano, el personal de la Villa del Río, para José Daza en la Villa del Río. Igualmente saludamos a Silenis Blanchard, la Negrita en Corral de Piedras, mi compadre Diomedes, el personal del Placer, que hoy están de fiesta, gran brazal bailable en el Placer. Para todo el personal del Placer, los amigos de Los Cardones, para Wilson Vega y familia. Para los amigos que también nos sintonizan en la Loma del Potrero, el profesor Mavis Vega, Adrián Vega, para Reinaldo Plata Daza, todo ese personal de la Loma del Potrero. El personal de la Peña de los Indios que se preparan para las festividades de la Virgen del Carmen. Y aquí en San Juan, para los amigos del 20 de julio también, todo ese personal, estarán en sus fiestas patronales el Divino Niño. 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Para el gran Gago y familia, saludo especial a esta hora de la mañana. 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Para Luisca Mendoza, estamos deseando que se recupere pronto. Pronta recuperación para el gran Luisca Mendoza.

0: 10:48 de la mañana, 48 minutos. Hacemos contacto en este momento de la mañana con el presidente del Festival del Ranchería y del Río Ranchería y Fiestas de San Pedro y San Pablo de Chorreras, el gran Ramiro Carrillo. Ramiro, buenos días y háganos un balance de cómo fueron las festividades en Chorreras, Rami.
1: Jaime, muy buenos días y muchas gracias por esta invitación. Jaime, de verdad, las fiestas tuvieron un excelente, hermano. La gente se la gozó, tuvieron todas las programaciones, tuvieron buenas. No hubo pelea, no hubo nada, no hubo ni accidente, hermano, pero bacana, tuvieron buena, mi hermano, buena.
0: En
1: buenísimo.
0: Cuanto a los concursos, ¿qué nos puede decir? La premiación se pagó en tarima, ¿no?
1: Oye, mi hermano, sí, señor, premiaciones de natación, de tarrayero, resistencia bajo el agua, el cerdo, el pared de premio, todo eso se pagó el mismo día en tarima. Eso se pagó
0: los concursos folclóricos, el concurso de canciones y piquería también, ¿no?
1: También, sí, señor, se pagaron todo en tarima, sí, señor, la gente muy contenta, yo.
0: En cuanto a los grupos que se presentaron, ¿cómo fue la presentación de estos grupos?
1: Oye, mi hermano, excelente, diría yo, porque se fueron de Manecida, Lizarazo, que fue el domingo en la madrugada, tocó hasta las 8 de la mañana, ¿oyó? Bueno. Mucha vaina que quedó elegante.
0: Bueno, correcto. Felicitaciones a usted y a todo el comité organizador de estas festividades, Ramiro Carrillo. Saludamos allá a mi compadre Zombe, me lo saluda yo, todo ese personal de Chorreras.
1: Oye, con mucho gusto, compadre mío, Jaime, y muchas gracias por su invitación, ¿oyó?
0: Correcto, muchas gracias a todo el personal ahí de Chorreras. Son las 10 de la mañana, 50 minutos, sigue sonando el vallenato en Vallenateando.
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0: canción lleva la firma autoral del gran Chuto Díaz, Reinaldo el Chuto Díaz, la voz de Luis el Padre Vence, el acordeón de Osmel Meriño, Orgullo del Molino, amándonos siempre. Para ti, saludo cordial para la Mona. Para Nairce Vega, la Mona, siempre sintonizada con nosotros en Vallenateando, a nombre de nuestros grandes anunciantes, a nombre de Taller y Autopartes Quique, a nombre de la doctora Linda Esperanza Vega, médica pediatra, el patrocinio también de Rami Licores, invitando al gran Rami a las festividades de la Virgen del Carmen en el 16 de julio, Clínica de Rubia, Sala de Belleza. Saludo cordial a todo el personal de Clínica de Rubia, Sala de Belleza. Personal altamente calificado para la Seño, para Kendris y para todo este personal que hasta ahora nos sintoniza.
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0: 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Para Toño Locura en San Juan del Cesar, en nuestra sintonía. 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
0: Desde Ibagué, Tolima, reportando la sintonía de Luz Elena Trujillo. Para ti, con mucho cariño, Luz Elena, gracias por estar sintonizada desde la capital de Santander. Para todo ese personal que nos sintoniza, reportando la sintonía también de Sajet Silva, de Diabedaza, y todos los amigos que hasta ahora están sintonizados con Vallenateando.

0: Trujillo, Luz Elena Trujillo, desde Ibagué, Tolima, reportando sintonía desde la capital de la República. También saludamos al gran Julio Ospino, para Omar López, los amigos que reportan sintonía igualmente. Desde Caracas, ahí está nuestro gran amigo desde Caracas. Para Nixon Palma, ¿dónde estará el amigo Nixon en el día de hoy? Está perdido. Para él, saludo especial. Hoy será el lanzamiento del Pluma Blanca en la ciudad de Valledupar, la capital mundial del vallenato, en el Parque de la Leyenda Vallenata. El Pluma Blanca, lanzamiento oficial de esta producción vallenata, en el día de hoy. Por allá estaremos.
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0: Vamos a despedirnos por hoy a todos. Gracias por su amable sintonía. Les acompañamos el Miss Alcides Cugia. Yo soy Jaime Elías. A todos un resto de semana, fin de semana muy feliz.

0: Son las 11 con un minuto. La triple A te da la hora.
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0: Son las 12 en punto. 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

0: Son las 12 y 33 minutos. 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

0: Es la 1:02.
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0: Son las 2 en punto.
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0: Son las 3 con 34 minutos. La triple A te da la hora.
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0: Son las 4 en punto.
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0: Son las 5 con 2 minutos. La triple A te da la hora.
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